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Bueno, ahí teníamos a Miguel Caló, su orquesta típica, haciéndonos Marión. Vamos a escuchar a algunos tangos, valses y milongas con nombre de mujer. A ver si ustedes se acuerdan de alguna, lo buscamos. Yo le voy a presentar varias. Tienen que ser un tango, un vals o una milonga con nombre de mujer. La que vamos a escuchar ahora la canta Ricardo Malerba y se llama Mariana. Es una milonga, ¿eh? Vamos a escucharla. Mariana se llama. Ricardo Malerba.

Bueno, la señora Beatriz de Salinas nos dice, bueno, un tango con nombre de mujer, que es más conocido, ¿no? Beatriz, es cierto, se llama Malena. Es un clásico, así que bueno, Beatriz lo pide y bueno, sigan proponiendo nombres de tangos, valses o milongas con nombre de mujer. Ahora Malena, Lucho de Mare y Héctor Alvarado.

Bueno, estamos repasando tangos, valses y milongas con nombre de mujer. Me escribe Miriam Salaverry, que nos escucha desde La Plata, en la provincia de Buenos Aires. Dice, hay un vals de Francisco Canaro. Lo busqué y lo encontré. Se llama María Esther. La verdad que no lo había escuchado yo, ¿eh? Así que para esta amiga ahí en La Plata, en la provincia de Buenos Aires, el vals de Francisco Canaro, María Esther se llama. Sigan proponiendo nombres de mujeres con tangos, valses o milongas. Aquí, en la Radio del Folclore.

Qué lindo vals, precioso vals este de Francisco Canaro. Cada vez que escucho la orquesta de Francisco Canaro me acuerdo de mi padre, cómo le gustaba la orquesta de Francisco Canaro y el quinteto Pirincho también, ¿no? Señoras y señores, estamos repasando tangos, valses o milongas con nombre de mujer. Hay una de Ángel D'Agostino y Ángel Vargas, es un tango, se llama Rosita la Santiagueña, Ángel D'Agostino y Ángel Vargas, los dos ángeles. Ahí está.

Bueno, estamos repasando, estamos repasando tangos, valses y milongas con nombre de mujer. Quiero especialmente dedicar a mi señora esposa esta milonga que interpreta Juan D'Arienzo con Héctor Mauré, que lleva su nombre. Ana María, entonces, vamos a escucharla.

Bueno, me manda un mensaje el amigo Rodolfo, dice: buen día, hace poco los descubrí y ahora los escucho a diario. Estoy muy de acuerdo con que creen un programa de tango. Gracias. Bueno, gracias Rodolfo, con mucho gusto. Entonces vamos a ir perfilando, ¿no? Seguramente después de... a las 13 tenemos la cocina del fútbol, donde hablamos de fútbol, y después, sobre las 2 de la tarde, podríamos poner el programa de tangos. Que también irá algún vals, alguna milonga, o sea, la música típica rioplatense de aquellos años, ¿sí? Y alguna cosa que pueda haber nueva también. Seguimos con Nombre de Mujeres, tangos, valses y milongas. Aquí el amigo Pifaretti dice: si hay un tango que me gusta, es Grisel. Qué tango también, ¿no? Sin duda. Vamos a escuchar la versión de Miguel Caló con Marga Fontana. No la habíamos escuchado esta versión, pero vamos a escucharla, ¿eh? Grisel.

Bueno, muchas gracias, especialmente a todos los amigos que se están comunicando al 096-511-642. Un saludo para Isabel Dante, que nos escucha desde La Unión. Allí también en La Unión habíamos recibido un mensaje del amigo Petrone, que bueno, le encanta, dice que repasemos estas tangos, valses y milongas que hace años no escucha, y seguramente solamente lo va a escuchar aquí. Al amigo Petrón, un saludo grande. 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Bueno, usted sabe que me pidió, lo busqué. Me pidió el amigo Ricardo, que nos escucha allí de la zona de Monte del Sol y Mar, un tango de un nombre de mujer no muy habitual, Lina. No es un tango, es un vals. Y me pidió, yo lo encontré, y le encontré la versión de Alfredo de Ángeles y Dante y Oscar La Roca. Fíjense ustedes, qué conjunción. Lina se llama este vals. Vamos a escucharlo.

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Bueno, vamos a finalizar este repaso de tangos, valses y milongas con nombre de mujer. Hay un tango que en alguna ocasión lo hemos pasado, pero viene bárbaro. Se llama La Uruguayita Lucía. Y lo canta el polaco Goyeneche con la orquesta de Aníbal Troilo. ¡Qué broche final para este repaso de tangos con nombres de mujer! La Uruguayita Lucía.

Ahí estaba Oscar Masita haciéndonos Yo soy Julián Laguna. 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

Hola Mario, en lo posible si podés pasar por Julio Sosa a la casita de mis viejos. Un abrazo grande, Carlos de Salinas.

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1: Julio Sosa, barbaridad. 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Aquellos que quieran participar hoy, porque vamos a tener la ausencia de nuestro querido compañero Daniel Palito Franco en la cocina del fútbol, que va a tener mucha actividad hoy. Así que los que quieran participar, les habilito el Zoom. Nos mandan una solicitud al WhatsApp 096-511-642. Es la única radio que le ofrece la oportunidad de ser panelista, de no sufrir de esos panelistas ensobrados, hegemónicos. Usted puede ser panelista y dar su opinión sobre el fútbol. Se viene el clásico. ¿Qué opina Nacional, Peñarol, Peñarol Nacional? A ver, los manchas. Ahí yo tengo algunos amigos manchas. Está el Colorado allá. No sé si anda por Sosa Díaz. Está, tengo varios, ahora ya se me puede estar los nombres. Los bolsos, tengo muchos amigos bolsos. Pidan entrar en el Zoom y den su opinión. Ribeiro, Sergio, y toda su gente ahí, manjas, bolsos, pueden opinar. 096-511-642 nos mandan una solicitud para entrar en el WhatsApp. Señoras y señores, hace tiempo que no escuchamos a esta orquesta. A ver si alguien sabe quién es esta orquesta.
2: Qué tango también,

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1: Pero hoy, ¿qué me pasa? Sí, es Julio Sosa, claro, estoy enloqueciendo, ¿no?
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1: El tema es Levanta la frente.
0: 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No llores, hermana, ya ves, te comprendo, de nada te culpo.
1: No, estimada amiga Mariela, no es la orquesta de Alfredo de Ángeles.

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1: Bueno, me extrañó que tenemos buenos tanqueros acá que no conozcan a esta orquesta, tal vez de la que ha cantado Julio Sosa, no es de la más trascendente, ¿no? Por supuesto está Armando Pontier, está Aníbal Troilo Pichuco. Es la orquesta de Francisco Rotundo, que lo teníamos. Hace tiempo no escuchábamos estos tangos. 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

0: El Chango Nieto. Qué linda versión esta, ¿no? La verdad que lo de Chango Nieto es para escuchar y claro que no se escucha nunca nada, ¿no? Están en otra cosa. Pero bueno, nosotros lo escuchamos claramente al Chango Nieto.
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Hola Mario, yo nuevamente te tengo que felicitar. Has armado una programación 10 puntos con dedo para arriba. De tango y folclore. Gracias, gracias Mario por la programación que armaste hoy martes. Te felicito. Igualmente, creo que también las felicitaciones será extensa a nivel de toda tu audiencia. Un abrazo grande, que Dios te bendiga mucho. Muchas gracias.

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Bueno, en Santa Lucía, doña Inés Salgado está cumpliendo años. Y su hija Maribel nos pidió este tema que le gusta mucho a su madre en su cumpleaños. Felicidades entonces. Sí.

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Tremendo, ¿no? Esa milonga de Tres Banderas, clásico, sin duda, con el riograndense Luis Marenco, estaba el Pepe Guerra, con esta milonga de Tres Banderas.

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pedir 096-511-642. 096-511-642. Con mucho gusto. Bueno, estaba mirando. Ustedes saben, esta es una radio nuestra. Contrariamente a las radios deformantes, que pasan mucha chatarra, que deforman el idioma, que deforman la cultura, que, bueno, yo qué sé, no estábamos en Centroamérica, no estábamos en Estados Unidos, no estábamos en Rusia, no estamos en China, estamos acá, en Uruguay, esta provincia oriental. Estaba mirando algunos dichos nuestros, ¿no? De eso que decimos y se han hecho populares, que son parte del folclore. Hay cosas que son parte del folclore, ¿no? No solamente la música, el canto, la poesía. Hay dichos, por ejemplo, no hay cruz pesada cuando se la sabe llevar. Son dichos de optimismo. Tenemos de todo, dichos pesimistas, dichos de distintos tipos. Quien a nadie hace daño, no pasa mal año. Hay un dicho también aquí que dice, despacito se anda lejos. ¿Ustedes tienen algún dicho? Que son populares, por ejemplo, los duelos con pan son menos. Ese no es tan conocido. Otro, este sí, a lo hecho, pecho. Y este sí, que voy a decir ahora, súper conocido. A grandes males, grandes remedios. Y este, mañana será otro día. Es un dicho, mañana será otro día. ¿Cuántas veces lo decimos? Y este, claro, lo que es moda no incomoda. Bueno, yo le tengo más. Si usted tiene algún dicho, me manda un audio de los dichos que son parte del folclore nuestro, ¿no? ¿Está bien? Bueno, anímese, 096-511-642. Mande dichos, frases clásicas del acervo cultural popular. La música nuestra, la radio del folclore.

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Hay cantores que protestan con un fervor sin igual. Falta saber si lo sienten o lo cantan nada más. Mucho más dice el ejemplo y hay que saberlo aplicar. 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

Desde el sur, claro que sí, el canto del sur no ha muerto. Con ustedes aquí al 88.9, la radio de la comunidad. Estamos en Marindia, estamos en el balneario de los pájaros, con toda nuestra música, todo nuestro canto, ¿eh? 096-511-642, me dice la señora Marianela Vieites, qué buena la música que ustedes pasan. Ayer escuché, hacía tiempo que no escuchaba, un clásico como La Pulpera de Santa Lucía, por Nelly Omar, y me gustaría poder escucharla nuevamente si es posible. Saludo muy grande para toda vuestra audiencia. Bueno, ahí va.

0: 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Estamos aquí en Marindia, en el balneario de los pájaros. Bueno, por supuesto que todo negocio necesita un buen lugar para hacerlo, para comprar, para vender, para alquilar. 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Ustedes están allí con toda nuestra música. Un saludo muy especial para el amigo Ricardo Aníbal Gallardo. Nos está escuchando desde allí cerca de Cerro Colorado, dice. Y le gusta la música nuestra, la música folclórica. Y, por supuesto, nos pedía un tema, ¿no? ¿Qué nos pedía el amigo allí de Cerro Colorado? A los zorzales, porque él es parte del oficio, dice. Ahí está, de este oficio.
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El hombre, para ser así, debe enjuagarse los dientes con caña y vino caliente espolvoreado con ají. 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Yo, sin embargo, prefiero mate dulce y bizcochito. Hay que ser como Maneco, que se las veía negra con su mujer y su suegra que le movían los flecos. 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

es el canto del dúo riverense Tacuruses, Yamandú y Tabaré da Cruz, desde el sur.

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Bueno, un saludo para la amiga Soledad, nos está escuchando allí de la zona de Mariña Norte. Vientito, fueguito, matecito, dice. Y nos pedía este tema.

estaba Aldo Monjes con su clásico Mendigo Rey. Bueno, por aquí me manda un mensaje el amigo Alberto Castelar, que vive en la zona de La Aguada, en Montevideo. Dice Mautone, lo escucho todos los días, a esta hora especialmente. Me gusta por la música que pasa, porque tiene una palabra justa y porque además es un gran defensor de nuestra tradición. A mí especialmente me gusta toda la música folclórica, la nuestra, la argentina, la latinoamericana. El otro día escuché en su radio unos intérpretes españoles que no pude retener de cuál era el nombre, una especie de coro, que cantaban algo así de andaluces de Jaén. En algún momento lo podremos escuchar nuevamente. Y quisiera pedirle ahora, si puede ser posible, Cuando llora mi guitarra por el chaqueño palavicino. Bueno, sí, estimado amigo allí, de La Aguada, Andaluces de Jaén es interpretado por el grupo español Jarcha. A veces pasamos a alguna música hispano-latinoamericana o hispanoamericana o hispana, como ustedes quieran. Bueno, pidiéndonos estaba al chaqueño palavicino.

Ahí estaba el Chango Nieto haciéndonos Mama Vieja. Bueno, manda un mensaje la amiga Verónica Vidal. Nos está escuchando desde la Ciudad Vieja, dice. Vivo acá frente a la Rambla. Y hay un viento fuertísimo. Y está fresquito. Mautone dice, ¿podría escuchar Carreta por Santiago Chalar? Ahí está, Verónica.

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Alguno fue a preguntar al juez de paso, al cacique. 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

Allí estábamos con Alfredo Zitarrosa, un tema que no hemos escuchado mucho, Defensa del Gaucho. A veces quedan algunos temas colgados, inclusive por nosotros, los olvidados, intérprete ni que hablar, y temas también. Un saludo para Andrea Calvo. Voy a ponerme al día, porque hay algunos mensajes que no he dado recibimiento, ¿no? Cristina Moraes, Álvaro Compagnone, saludo. Sigo mirando acá, ¿sabe que hay una cantidad de mensajes que aparecen? A veces un poco atrasados los tenemos, ¿no? Les pido disculpas a todos, porque a veces se nos queda colgado allí. También hemos recibido, y quiero agradecer, unos mensajes de una página llamada Destino Piriápolis, que nos comenta que comienza con todo en el Parque de Vacaciones de AEU, el Festival Internacional de Documentales. Bueno, buenísimo, ¿no? Es buena de todo ese tipo, ¿no? A mí me gustan mucho las documentales, no sé a ustedes. Bueno, por acá, acá me está mandando un mensaje el amigo Sebastián, que nos está escuchando allí de la calle Colonia, Montevideo. Dice, estoy cerca de la calle Paraguay, en un edificio, escuchando a Zitarrosa. Y me acordé de un tema que hace años que no lo escucho. ¿Lo podría pasar, Mautones? Se llama Yo Sé Quién Soy. Bueno, a este amigo allí, en Montevideo, ¿no? A ver, acá está. Acá lo encontramos. Zitarrosa.

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una de las canciones de los olimareños que no se escuchan también. El niño está enfermo. Vio que hay muchas canciones de ese tipo que ya no se pasan más en las radios. Se insiste siempre sobre las mismas. Circulamos siempre los mismos temas. Y yo creo que es aburrido, habiendo tanto material para escuchar, ¿no? De escuchar siempre lo mismo, ¿no? Nosotros se repetimos, evidentemente, es cierto. Es porque también ustedes nos piden los temas y nosotros, bueno, vamos pasando los temas que nos van pidiendo, pero queremos bucear también un poquito en aquellos temas que ya no son pasados en las radios. Bueno, ya no se pasan en algunas radios nada de folclore. No existe el folclore para algunas radios. Entre pavadas, chatarras, estupideces que dicen los conductores de los programas y música de porquería, no hay un tiempo para nuestra música folclórica. Para nada. Y lo cierto es que hay tanta música para escuchar y tanto canto que es una lástima desperdiciar el tiempo en ese tiempo que tenemos en las radios para escuchar grandes temas.

Esta canción dedicada al Paco Bilbao. Hace muchos años, inclusive cuando los olimareños estaban en el exilio, tuvimos ocasión de visitar al Paco Bilbao en su casa, con su familia, charlar con él. Todo un personaje. Y este fue un tema que dedicaron los olimareños al Paco Bilbao.

ya no se escuchan, de esos que ya no están ni siquiera en las discotecas de las radios, pero que usted lo escucha acá en la radio del folclore. Eduardo Rodrigo.

Eduardo Rodrigo, ahí lo teníamos, reviviendo sus grandes temas. Señoras y señores, un bandoneón folclórico. Por lo general el bandoneón se equipara al tango, ¿no? Cuando hablamos de bandoneón, por lo general estamos mirando y escuchando tangos, pero hay un folclórico bandoneón. Dino Saluzzi.

Bueno, ahí estábamos escuchando un bandoneón, pero del folclore. Por lo general decíamos el bandoneón ligado más concretamente al tango. Hay que aclarar lo que yo siempre digo, que el tango también es parte del folclore de una sociedad, de una comunidad, de una cultura nuestra, ¿no? Es ya el tango es un ritmo casi folclórico, o folclórico. No casi, saquemos el clásico. Pero la característica de Dino Saluzzi que lo hace con canciones que tienen otros ritmos, no tango. También lo han incursionado, creo que hay un disco, voy a ver si lo busco, de Dino Saluzzi con los chalchareros. Creo que grabaron uno, ¿no? Sí, grabaron uno con Dino Saluzzi con los chalchaleros. Por ejemplo, clásico. Ahí está el bandoneón. Ahí están los chalchaleros. Clásico.

Ahí están los chalchaleros. Hay otro más, hay un clásico de los chalchaleros con Dino Saluzzi, pero bruto clásico. Y vamos a escucharlo para redondear este fragmento. Clásico, ahí está el bandoneón de Dino Saluzzi. Y ahí está el canto de los chalchaleros.

Bueno, ahí teníamos a Dino Saluzzi y los Chalchaleros. Bueno, cuando escuchamos siempre, o se escucha siempre, a los olimareños, se insiste en los temas más nuevos, en los temas de una época que van allá después de los 80, ¿no? Pero poco se recuerda a los olimareños en los comienzos de los olimareños. Allá por el año 1965. Vamos a recordar esos viejos temas de los olimareños del año 1965, que estuvieron grabados en un disco que se llamó De Cojinillo, y de los cuales no se difunden prácticamente ninguno, porque están siempre los clásicos. Y después, bueno, con la separación de los olimareños, se insiste mucho con los temas del Pepe Guerra actuales. Pero recordemos, año 1965, creo que tiene unos cuantos años, ¿no? Unos cuantos años atrás. Seguramente muchos que les gustan los olimareños ni lo escucharon estos temas. Conocieron los olimareños nuevos, digamos los últimos, pero no escucharon estas canciones. ...1965...

Olimareños, 1965, larga duración de Cojinillo.

Estamos escuchando viejos temas de los Olimareños del año 1965, de larga duración, de Cojinillo. Creo que originariamente grabado para el sello Antar, viejo sello, ya no existe, discográfico de acá, se editaba en Uruguay. El que da nombre a este disco del año 65, precisamente, de Cojinillo.

Bueno, ahí teníamos la larga duración de Cojinillo del año 1965 de los Olimareños. Vamos a avanzar un poquito, 4 años más, año 1969. Por demás ya estaban afirmados los Olimareños de una manera lógica, ¿no? Ya. Una larga duración excelente. Mire, si tuviéramos que elegir temas, bueno, como tenemos que elegir, para no vamos a pasar todo el disco, pero para elegir temas se nos hace difícil, muy complicado, porque es un disco completito, prácticamente todos los temas son especiales, realmente, todos los temas son especiales. Pero bueno, vamos a empezar a seleccionar algunos. Año 1969. En larga duración se llamaba Nuestra Razón. Olimareños. Un clásico en el comienzo.

1969, ¿no? Qué lindo escuchar estos viejos temas, ¿no? Que no son, ya no se difunden tanto, porque la gente siempre acude a lo más cercano, lo más inmediato, y se olvida de cosas como el que da nombre al disco. Se llama Nuestra Razón. Ahí está. Olimareños, 1969.

Bueno, vamos a cerrar este repaso de viejas canciones de los olimareños, en este caso del año 1969, con un clásico, La Segunda Independencia.

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Hoy queremos levantar la bandera de nuestro canto y es para agradecer a todos los médicos y el personal de salud que día a día se alejan de sus casas y de sus familias para poder ayudarnos a todos nosotros y lograr que esto salga adelante.

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Y fue entonces que el trovero, para eludir un reproche, le dijo que aquella noche seguiría su derrotero. 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

apenas dejó la estancia, cuando en el primer bajito de alto le dieron el grito a muy cortita distancia. 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

Muy buenos días, les habla Blanquita. Me gustaría una canción de muchos años, hermosísima, de Anselmo Grau. Entonces, abrazo. Le agradezco. Buena jornada. Gracias.

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Bueno, estamos escuchando a Horacio Guaraní y estamos desde el sur en la 88.9, la radio del folclore, 096-511-642 es nuestro WhatsApp. Allí pueden mandar sus mensajes, sus audios preferentemente, solicitando los temas con mucho gusto. Margarita Villagrán nos pedía otro más de Guaraní y bueno, ahí va Margarita, allí de la zona de Empalme Olmos.

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estamos desde el sur en la 88.9. Gracias a todos ustedes que nos acompañan. 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Gracias. También queremos brindarle un saludo muy especial para el amigo Juan Carlos Britos, que nos escucha desde Tacuarembó, ciudad capital, y nos pedía algo del grupo Cerno en la radio del folclore.

La radio del folclore 88.9 096 511 642, nuestro WhatsApp. El canto a Salinas, Jorge Prieto.

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Esta milonguita me trae el recuerdo de aquellas épocas en que se festejaba el final de la cosecha, allá por las Navidades, el Año Nuevo. Como había poca plata, se aprovechaba también para festejar el cumpleaños de la abuela, el casamiento de alguno, el bautizo. Y esas fiestas duraban semanas enteras por ahí, hasta que se acababa el vino tinto, la harina para hacer empanadas, o hasta que algún gaucho salía juntándose las tripas con el poncho para el lado del hospital. Lindos tiempos aquellos, tiempos de trabajo duro, tiempos de milonga, de acordeona, de fonógrafo que había que darle la vuelta con el dedo al disco, de sol de noche, de brutos carpones. Por eso escribí esta milonga alguna vez, dedicado a aquellos tiempos, a aquellos hombres que de alguna manera también fueron marcando una huella en mi vida.

los boliches de tabaco y yerba y piso sucio, andan los ojos de vidrio de la noche en un vuelo interior y abren puertas de sueño en el silencio de cada corazón. Cada cual con el suyo y todos uno, cada cual con el suyo y más profundo, cada cual con el suyo anda errabundo. Y la guitarra desata los alambrados del cielo y lleva a todos con ella a entregarlos al cantor. Señuelo de un denso día, portal de la serranía, rumbo de la lejanía, la noche es un callejón. 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

Bueno, ahí teníamos a Miguel Caló, su orquesta típica, haciéndonos Marión. Vamos a escuchar a algunos tangos, valses y milongas con nombre de mujer. A ver si ustedes se acuerdan de alguna, lo buscamos. Yo le voy a presentar varias. Tienen que ser un tango, un vals o una milonga con nombre de mujer. La que vamos a escuchar ahora la canta Ricardo Malerba y se llama Mariana. Es una milonga, ¿eh? Vamos a escucharla. Mariana se llama. Ricardo Malerba.

Bueno, la señora Beatriz de Salinas nos dice, bueno, un tango con nombre de mujer, que es más conocido, ¿no? Beatriz, es cierto, se llama Malena. Es un clásico, así que bueno, Beatriz lo pide y bueno, sigan proponiendo nombres de tangos, valses o milongas con nombre de mujer. Ahora Malena, Lucho de Mare y Héctor Alvarado.

bandoneón. Bueno, estamos repasando tangos, valses y milongas con nombre de mujer. Me escribe Miriam Salaverry, que nos escucha desde La Plata, en la provincia de Buenos Aires. Dice, hay un vals de Francisco Canaro. Lo busqué y lo encontré. Se llama María Esther. La verdad que no lo había escuchado yo, ¿eh? Así que para esta amiga ahí en La Plata, en la provincia de Buenos Aires, el vals de Francisco Canaro, María Esther se llama. Sigan proponiendo nombres de mujeres con tangos, valses o milongas. Aquí, en la Radio del Folclore.

Qué lindo vals, precioso vals este de Francisco Canaro. Cada vez que escucho la orquesta de Francisco Canaro me acuerdo de mi padre, cómo le gustaba la orquesta de Francisco Canaro y el Quinteto Pirincho también, ¿no? Señoras y señores, estamos repasando tangos, valses o milongas con nombre de mujer. Hay una de Ángel D'Agostino y Ángel Vargas, se llama, es un tango, se llama Rosita la Santiagueña. Ángel D'Agostino y Ángel Vargas, los dos ángeles. Ahí está.

Bueno, estamos repasando, estamos repasando tangos, valses y milongas con nombre de mujer. Quiero especialmente dedicar a mi señora esposa esta milonga que interpreta Juan D'Arienzo con Héctor Mauré, que lleva su nombre, Ana María, entonces, vamos a escucharla.

Bueno, me manda un mensaje el amigo Rodolfo, dice: buen día, hace poco los descubrí y ahora los escucho a diario. Estoy muy de acuerdo con que creen un programa de tango. Gracias. Bueno, gracias Rodolfo, con mucho gusto. Entonces vamos a ir perfilando, ¿no? Seguramente después de... A las 13 tenemos la cocina del fútbol, donde hablamos de fútbol, y después, sobre las 2 de la tarde, podríamos poner el programa de tangos. Que también irá algún vals, alguna milonga, o sea, la música típica rioplatense de aquellos años, ¿sí? Y alguna cosa que pueda haber nueva también. Seguimos con Nombre de Mujeres, tangos, valses y milongas. Aquí el amigo Pifaretti dice: si hay un tango que me gusta, es Grisel. Qué tango también, ¿no? Sin duda. Vamos a escuchar la versión de Miguel Caló con Marga Fontana. No la habíamos escuchado esta versión, pero vamos a escucharla, ¿eh? Grisel.

Bueno, muchas gracias, especialmente a todos los amigos que se están comunicando al 096-511-642. Un saludo para Isabel Dante, que nos escucha desde La Unión. Allí también La Unión, habíamos recibido un mensaje del amigo Petrone, que bueno, le encanta, dice que repasemos estas tangos, valses y milongas que hace años no escucha, y seguramente solamente lo va a escuchar aquí. Al amigo Petrón, un saludo grande. 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Un saludo muy especial también, ya que estamos hablando de Achiras, a los amigos de Rectificadora de la Costa, los amigos Ríos, saludo grande allí en la calle Achiras. 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Bueno, usted sabe que me pidió, lo busqué. Me pidió el amigo Ricardo, que nos escucha allí de la zona de Monte del Sol y Mar, un tango de un nombre de mujer no muy habitual, Lina. No es un tango, es un vals. Y me pidió, yo lo encontré. Encontré la versión de Alfredo de Ángeles y Dante y Oscar La Roca. Fíjense ustedes, qué conjunción. Lina se llama este vals. Vamos a escucharlo.

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Bueno, vamos a finalizar este repaso de tangos, valses y milongas con nombre de mujer. Hay un tango que en alguna ocasión lo hemos pasado, pero viene bárbaro. Se llama La Uruguayita Lucía. Y lo canta el polaco Goyeneche con la orquesta de Aníbal Troilo. ¡Qué broche final para este repaso de tangos con nombres de mujer! La Uruguayita Lucía.

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Ahí estaba Oscar Masita haciéndonos Yo soy Julián Laguna. 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

Hola Mario, en lo posible si podés pasar por Julio Sosa a la casita de mis viejos. Un abrazo grande, Carlos de Salinas.

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1: Julio Sosa, barbaridad. Señoras y señores, estamos aquí en FM Señales, se está poniendo fea la cosa, Atento, a las 13 horas, la cocina del fútbol. Aquellos que quieran participar hoy, porque vamos a tener la ausencia de nuestro querido compañero Daniel Palito Franco en la cocina del fútbol, que va a tener mucha actividad hoy. Así que los que quieran participar, les habilito el Zoom. Nos mandan una solicitud al WhatsApp 096-511-642. Es la única radio que le ofrece la oportunidad de ser panelista, de no sufrir de esos panelistas ensobrados, hegemónicos. Usted puede ser panelista y dar su opinión sobre el fútbol. Se viene el clásico. ¿Qué opina Nacional Peñarol, Peñarol Nacional? A ver, los manchas. Ahí yo tengo algunos amigos manja. Está el Colorado allá. No sé si anda por Sosa Díaz. Está. Tengo varios, ahora ya se me puede estar los nombres. Los bolsos, tengo muchos amigos bolsos. Pidan entrar en el Zoom y den su opinión. Ribeiro, Sergio. Y toda su gente ahí. Manjas. Bolsos, pueden opinar. 096-511-642 nos mandan una solicitud de para entrar en el WhatsApp. Señoras y señores, hace tiempo que no escuchamos a esta orquesta. A ver si alguien sabe quién es esta orquesta.
2: Qué tango también esto.

0: No, amigo Ituño, no es la orquesta de Juan D'Arienzo. A ver, a ver. ¿Quién es esta orquesta?
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0: Sí, el que canta es Julio Sosa, por supuesto, ¿no?

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1: 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Sí, es Julio Sosa, claro, estoy enloqueciendo, ¿no?
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1: No, estimada amiga Mariela, no es la orquesta de Alfredo de Ángeles.

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1: Bueno, me extrañó que tenemos buenos tanqueros acá que no conozcan a esta orquesta. Tal vez de las que ha cantado Julio Sosa, no es de las más trascendentes, ¿no? Por supuesto está Armando Pontier, está Aníbal Troilo Pichuco. Es la orquesta de Francisco Rotundo, que lo teníamos. Hace tiempo que no escuchábamos estos tangos, ¿eh? Señoras y señores, esta es la Radio del Folclore, 88.9. ¿Entiende la diferencia? Entre la chatarra, la basura, entre todo eso, nosotros apostamos a esto.
2: Permiso, serenata.

0: El Chango Nieto. Qué linda versión esta, ¿no? La verdad que lo de Chango Nieto es para escuchar, y claro que no se escucha nunca nada, ¿no? Están en otra cosa. Pero bueno, nosotros lo escuchamos claramente, al Chango Nieto.
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Hola Mario, yo nuevamente te tengo que felicitar. Has armado una programación 10 puntos con dedo para arriba. De tango y folclore. Gracias, gracias Mario por la programación que armaste hoy martes. Te felicito. Igualmente, creo que también las felicitaciones será extensa a nivel de toda tu audiencia. Un abrazo grande, que Dios te bendiga mucho. Muchas gracias.

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sonatina que soñó Rubén. 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

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Bueno, en Santa Lucía, doña Inés Salgado está cumpliendo años. Y su hija Maribel nos pidió este tema que le gusta mucho a su madre en su cumpleaños. Felicidades entonces. Sí.

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La música típica rioplatense, aquí, en FM Señales. La orquesta de Aníbal Troilo.

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Tremendo, ¿no? Esa milonga de Tres Banderas, clásico, sin duda, con el riograndense Luis Marenco, estaba el Pepe Guerra, con esta milonga de Tres Banderas.

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pedir 096-511-642. Con mucho gusto. Bueno, estaba mirando, ustedes saben, esta es una radio nuestra, contrariamente a las radios deformantes, que pasan mucha chatarra, que deforman el idioma, que deforman la cultura, que, bueno, yo qué sé, no estábamos en Centroamérica, no estábamos en Estados Unidos, no estábamos en Rusia, no estamos en China, estamos acá, en Uruguay, esta provincia oriental. Estaba mirando algunos dichos nuestros, ¿no? De esos que decimos y se han hecho populares, que son parte del folclore. Hay cosas que son parte del folclore, ¿no? No solamente la música, el canto, la poesía. Hay dichos, por ejemplo, no hay cruz pesada cuando se la sabe llevar. Son dichos de optimismo. Tenemos de todo, dichos pesimistas, dichos de distintos tipos. Quien a nadie hace daño no pasa mal año. Hay un dicho también aquí que dice: despacito se anda lejos. ¿Ustedes tienen algún dicho? Que son populares. Por ejemplo, los duelos con pan son menos. Ese no es tan conocido. Otro, este sí: a lo hecho, pecho. Y este sí, que voy a decir ahora, súper conocido.

a grandes males, grandes remedios. Y este, mañana será otro día. Es un dicho, mañana será otro día. ¿Cuántas veces lo decimos? Y este, claro, lo que es moda no incomoda. Bueno, yo le tengo más. Si usted tiene algún dicho, me manda un audio de los dichos que son parte del folclore nuestro, ¿no? ¿Está bien? Bueno, anímese, 096-511-642. Mande dichos, frases clásicas del acervo cultural popular. La música nuestra, la radio del folclore.

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Falta saber si lo sienten o lo cantan nada más. Mucho más dice el ejemplo y hay que saberlo aplicar. 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

Desde el sur, claro que sí, el canto del sur no ha muerto. Con ustedes aquí al 88.9, la radio de la comunidad. Estamos en Marindia, estamos en el balneario de los pájaros, con toda nuestra música, todo nuestro canto, ¿eh? 096-511-642, me dice la señora Marianela Vieites. Qué buena la música que ustedes pasan. Ayer escuché, hacía tiempo que no escuchaba, un clásico como La Pulpera de Santa Lucía, por Nelly Omar, y me gustaría poder escucharla nuevamente, si es posible. Saludo muy grande para toda vuestra audiencia. Bueno, ahí va.

0: 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Estamos aquí en Mar India, en el balneario de los pájaros. Bueno, por supuesto que todo negocio necesita un buen lugar para hacerlo, para comprar, para vender, para alquilar. 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Ustedes están allí con toda nuestra música. Un saludo muy especial para el amigo Ricardo Aníbal Gallardo. Nos está escuchando desde allí cerca de Cerro Colorado, dice. Y le gusta la música nuestra, la música folclórica. Y, por supuesto, nos pedía un tema, ¿no? ¿Qué nos pedía el amigo allí de Cerro Colorado? A los zorzales, porque él es parte del oficio, dice. Ahí está, de este oficio.
1: Ahora le traigo recuerdos con historias ya vividas para hablar de estos paisanos y de...

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es el canto del dúo riverense Tacuruses, Yamandú y Tabaré da Cruz, desde el sur.

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Bueno, un saludo para la amiga Soledad, nos está escuchando allí, de la zona de Mariña Norte. Vientito, fueguito, matecito, dice. Y nos pedía este tema.

estaba Aldo Monjes con su clásico Mendigo Rey. Bueno, por aquí me manda un mensaje el amigo Alberto Castelar, que vive en la zona de La Aguada, en Montevideo. Dice Mautone, lo escucho todos los días, a esta hora especialmente. Me gusta por la música que pasa, porque tiene una palabra justa y porque además es un gran defensor de nuestra tradición. A mí especialmente me gusta toda la música folclórica, la nuestra, la argentina, la latinoamericana. El otro día escuché en su radio unos intérpretes españoles que no pude retener de cuál era el nombre, una especie de coro, que cantaban algo así de andaluces de Jaén. En algún momento lo podremos escuchar nuevamente. Y quisiera pedirle ahora, si puede ser posible, Cuando llora mi guitarra por el Chaqueño Palavicino. Bueno, sí, estimado amigo allí, de La Aguada, Andaluces de Jaén es interpretado por el grupo español Jarcha. A veces pasamos a alguna música hispano-latinoamericana o hispanoamericana o hispana, como ustedes quieran. Bueno, pidiéndonos estaba al Chaqueño Palavicino.

Ahí estaba Chango Nieto haciéndonos Mama Vieja. Bueno, manda un mensaje la amiga Verónica Vidal. Nos está escuchando desde la Ciudad Vieja, dice. Vivo acá frente a la Rambla. Y hay un viento fuertísimo. Y está fresquito. Mautone dice, ¿podría escuchar Carreta por Santiago Chalar? Ahí está, Verónica.

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Allí estábamos con Alfredo Zitarrosa, un tema que no hemos escuchado mucho, Defensa del Gaucho. A veces quedan algunos temas colgados, inclusive por nosotros, los olvidados, intérprete ni que hablar, y temas también. Un saludo para Andrea Calvo. Voy a ponerme al día, porque hay algunos mensajes que no he dado recibimiento, ¿no? Cristina Moraes, Álvaro Compagnone, saludo. Sigo mirando acá, ¿Usted sabe que hay una cantidad de mensajes que aparecen? A veces un poco atrasados los tenemos, ¿no? Les pido disculpas a todos, porque a veces se nos queda colgado allí. También hemos recibido, y quiero agradecer, unos mensajes de una página llamada Destino Piriápolis, que nos comenta que comienza con todo en el Parque de Vacaciones de AEU, el Festival Internacional de Documentales. Bueno, buenísimo, ¿no? Es buena de todo ese tipo, ¿no? A mí me gustan mucho las documentales, no sé a ustedes. Bueno, por acá, acá me está mandando un mensaje el amigo Sebastián, que nos está escuchando allí de la calle Colonia, Montevideo. Dice, estoy cerca de la calle Paraguay, en un edificio, escuchando a Zitarrosa. Y me acordé de un tema que hace años que no lo escucho. ¿Lo podría pasar, Mautone? Se llama Yo Sé Quién Soy. Bueno, a este amigo allí, en Montevideo, ¿no? A ver, acá está. Acá lo encontramos. Zitarrosa.

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una de las canciones de los olimareños que no se escuchan también. El niño está enfermo. Vio que hay muchas canciones de ese tipo que ya no se pasan más en las radios. Se insiste siempre sobre las mismas. Circulamos siempre los mismos temas. Y yo creo que es aburrido, habiendo tanto material para escuchar, ¿no? De escuchar siempre lo mismo, ¿no? Nosotros se repetimos, evidentemente, es cierto. Es porque también ustedes nos piden los temas y nosotros, bueno, vamos pasando los temas que nos van pidiendo, pero queremos bucear también un poquito en aquellos temas que ya no son pasados en las radios. Bueno, ya no se pasan en algunas radios nada de folclore. No existe el folclore para algunas radios. Entre pavadas, chatarras, estupideces que dicen los conductores de los programas y música de porquería, no hay un tiempo para nuestra música folclórica. Para nada. Y lo cierto es que hay tanta música para escuchar y tanto canto que es una lástima desperdiciar el tiempo en ese tiempo que tenemos en las radios para escuchar grandes temas.

Esta canción dedicada al Paco Bilbao. Hace muchos años, inclusive cuando los olimareños estaban en el exilio, tuvimos ocasión de visitar al Paco Bilbao en su casa, con su familia, charlar con él. Todo un personaje. Y este fue un tema que dedicaron los olimareños al Paco Bilbao.

nos escuchan, de esos que ya no están ni siquiera en las discotecas de las radios, pero que usted lo escucha acá en la radio del folclore. Eduardo Rodrigo.

Eduardo Rodrigo, ahí lo teníamos, reviviendo sus grandes temas. Señoras y señores, un bandoneón folclórico. Por lo general el bandoneón se equipara al tango, ¿no? Cuando hablamos de bandoneón, por lo general estamos mirando y escuchando tangos, pero hay un folclórico bandoneón. Dino Saluzzi.

Bueno, ahí estábamos escuchando un bandoneón, pero del folclore. Por lo general decíamos el bandoneón ligado más concretamente al tango. Hay que aclarar lo que yo siempre digo, que el tango también es parte del folclore de una sociedad, de una comunidad, de una cultura nuestra, ¿no? Es ya el tango es un ritmo casi folclórico. No casi, saquemos el clásico. Pero la característica de Dino Saluzzi que lo hace con canciones que tienen otros ritmos, no tango. También lo han incursionado, creo que hay un disco, voy a ver si lo busco, de Dino Saluzzi con los chalchareos. Creo que grabaron uno, ¿no? Sí, grabaron uno con Dino Saluzzi con los chalchaleros. Por ejemplo, este clásico. Ahí está el bandoneón. Ahí están los chalchaleros. Clásico.

Ahí están los chalchaleros. Hay otro más, hay un clásico de los chalchaleros con Dino Saluzzi, pero bruto clásico. Y vamos a escucharlo para redondear este fragmento. Clásico, ahí está el bandoneón de Dino Saluzzi. Y ahí está el canto de los chalchaleros.

Bueno, ahí teníamos a Dino Saluzzi y los Chalchaleros. Bueno, cuando escuchamos siempre, o se escucha siempre, a los olimareños, se insiste en los temas más nuevos, en los temas de una época que van allá después de los 80, ¿no? Pero poco se recuerda a los olimareños en los comienzos de los olimareños. Allá por el año 1965. Vamos a recordar esos viejos temas de los olimareños del año 1965, que estuvieron grabados en un disco que se llamó De Cojinillo, y de los cuales no se difunden prácticamente ninguno. Porque están siempre los clásicos, y después, bueno, con la separación de los olimareños, se insiste mucho con los temas del Pepe Guerra actuales. Pero recordemos, año 1965. Creo que tiene unos cuantos años, ¿no? Unos cuantos años atrás. Seguramente, muchos que les gustan los olimareños ni lo escucharon estos temas. Conocieron a los olimareños nuevos, digamos los últimos, pero no escucharon estas canciones. ...1965...

Olimareños, 1965, larga duración de Cojinillo.

Estamos escuchando viejos temas de los olimareños del año 1965, de larga duración, de Cojinillo. Creo que originariamente grabado para el sello Antar, viejo sello, ya no existe, discográfico de acá, se editaba en Uruguay. El que da nombre a este disco del año 65, precisamente, de Cojinillo.

Bueno, ahí teníamos la larga duración de Cojinillo del año 1965 de los Olimares. Vamos a avanzar un poquito, 4 años más, año 1969. Por demás ya estaban afirmados los Olimareños de una manera lógica, ¿no? Ya. Una larga duración excelente. Mire, si tuviéramos que elegir temas, bueno, como tenemos que elegir, para no vamos a pasar todo el disco, pero para elegir temas se nos hace difícil, muy complicado, porque es un disco completito, prácticamente todos los temas son especiales, realmente, todos los temas son especiales. Pero bueno, vamos a empezar a seleccionar algunos. Año 1969. En larga duración se llamaba Nuestra Razón. Olimareños. Un clásico en el comienzo.

1969, ¿no? Qué lindo escuchar estos viejos temas, ¿no? Que no son, ya no se difunden tanto, porque la gente siempre acude a lo más cercano, lo más inmediato, y se olvida de cosas como el que da nombre al disco. Se llama Nuestra Razón. Ahí está. Olimareños, 1969.

Bueno, vamos a cerrar este repaso de viejas canciones de los olimareños, en este caso del año 1969, con un clásico, La Segunda Independencia.

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0: hay una sola manera, fue tenerlos que robar. 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La tradición va a pagar la deuda de este paisano.
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apenas dejó la estancia, cuando en el primer bajito de alto le dieron el grito a muy cortita distancia. 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

Muy buenos días, les habla Blanquita. Me gustaría una canción de muchos años, hermosísima, de Anselmo Grau. Entonces, abrazo. Le agradezco. Buena jornada. Gracias.

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Bueno, estamos escuchando a Horacio Guaraní y estamos desde el sur en la 88.9, la radio del folclore, 096-511-642 es nuestro WhatsApp. Allí pueden mandar sus mensajes, sus audios preferentemente, solicitando los temas con mucho gusto. Margarita Villagrán nos pedía otro más de Guaraní y bueno, ahí va Margarita, allí de la zona de Empalme Olmos.

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Estamos desde el sur en la 88.9. Gracias a todos ustedes que nos acompañan. 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Gracias, también queremos brindarle un saludo muy especial para el amigo Juan Carlos Britos, que nos escucha desde Tacuarembó, ciudad capital, y nos pedía algo del grupo Cerno en la radio del folclore.

La radio del folclore 88.9 096 511 642, nuestro WhatsApp. El canto a Salinas, Jorge Prieto.

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Esta milonguita me trae el recuerdo de aquellas épocas en que se festejaba el final de la cosecha, allá por las Navidades, el Año Nuevo. Como había poca plata, se aprovechaba también para festejar el cumpleaños de la abuela, el casamiento de alguno, el bautizo. Y esas fiestas duraban semanas enteras por ahí, hasta que se acababa el vino tinto, la harina para hacer empanadas, o hasta que algún gaucho salía juntándose las tripas con el poncho para el lado del hospital. Lindos tiempos aquellos, tiempos de trabajo duro, tiempos de milonga, de acordeona, de fonógrafo que había que darle la vuelta con el dedo al disco, de sol de noche, de brutos carpones. Por eso escribí esta milonga alguna vez, dedicado a aquellos tiempos, a aquellos hombres que de alguna manera también fueron marcando una huella en mi vida.

los boliches de tabaco y yerba y piso sucio, andan los ojos de vidrio de la noche en un vuelo interior y abren puertas de sueño en el silencio de cada corazón. Cada cual con el suyo y todos uno, cada cual con el suyo y más profundo, cada cual con el suyo anda errabundo. Y la guitarra desata los alambrados del cielo y lleva a todos con ella a entregarlos al cantor. Señuelo de un denso día, portal de la serranía, rumbo de la lejanía, la noche es un callejón. Y están muertos los cigarros, y están muy turbios los ojos, pero el fogón está rojo, pasó un matrero en la voz. Por los pasos de la sierra siempre hay alguno esperando, y está la muerte aguaitando, y hay una cruz y una flor. En la golilla tendida pasa el arisco destino, pero en todos los caminos tiene su cueva el dolor. Y es muy oscura la noche, y es muy negra la traición, y hay un coraje negro de tristeza, y hay un coraje negro de dolor, y hay un querer no recular ni un paso, y hay una muerte que viene a balazos a hacerse dueña de su corazón. 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

Bueno, ahí teníamos a Miguel Caló, su orquesta típica, haciéndonos Marión. Vamos a escuchar a algunos tangos, valses y milongas con nombre de mujer. A ver si ustedes se acuerdan de alguna, lo buscamos. Yo le voy a presentar varias. Tienen que ser un tango, un vals o una milonga con nombre de mujer. La que vamos a escuchar ahora la canta Ricardo Malerba y se llama Mariana. Es una milonga, ¿eh? Vamos a escucharla. Mariana se llama. Ricardo Malerba.

Bueno, la señora Beatriz de Salinas nos dice, bueno, un tango con nombre de mujer, que es más conocido, ¿no? Beatriz, es cierto, se llama Malena. Es un clásico, así que bueno, Beatriz lo pide y bueno, sigan proponiendo nombres de tangos, valses o milongas con nombre de mujer. Ahora Malena, Lucho de Mare y Héctor Alvarado.

Bueno, estamos repasando tangos, valses y milongas con nombre de mujer. Me escribe Miriam Salaverry, que nos escucha desde La Plata, en la provincia de Buenos Aires. Dice, hay un vals de Francisco Canaro. Lo busqué y lo encontré. Se llama María Esther. La verdad que no lo había escuchado yo, ¿eh? Así que para esta amiga ahí en La Plata, en la provincia de Buenos Aires, el vals de Francisco Canaro, María Esther se llama. Sigan proponiendo nombres de mujeres con tangos, valses o milongas. Aquí, en la Radio del Folclore.

Qué lindo vals, precioso vals este de Francisco Canaro. Cada vez que escucho la orquesta de Francisco Canaro me acuerdo de mi padre, cómo le gustaba la orquesta de Francisco Canaro y el Quinteto Pirincho también, ¿no? Señoras y señores, estamos repasando tangos, valses o milongas con nombre de mujer. Hay una de Ángel D'Agostino y Ángel Vargas, es un tango, se llama Rosita la Santiagueña, Ángel D'Agostino y Ángel Vargas, los dos ángeles. Ahí está.

Bueno, estamos repasando, estamos repasando tangos, valses y milongas con nombre de mujer. Quiero especialmente dedicar a mi señora esposa esta milonga que interpreta Juan D'Arienzo con Héctor Mauré, que lleva su nombre, Ana María. Entonces, vamos a escucharla.

Bueno, me manda un mensaje el amigo Rodolfo, dice: buen día, hace poco los descubrí y ahora los escucho a diario. Estoy muy de acuerdo con que creen un programa de tango. Gracias. Bueno, gracias Rodolfo, con mucho gusto. Entonces vamos a ir perfilando, ¿no? Seguramente después de... A las 13 tenemos la cocina del fútbol, donde hablamos de fútbol, y después, sobre las 2 de la tarde, podríamos poner el programa de tangos. Que también irá algún vals, alguna milonga, que sea la música típica rioplatense de aquellos años, ¿sí? Y alguna cosa que pueda haber nueva también. Seguimos con Nombre de Mujeres, tangos, valses y milongas. Aquí el amigo Pifaretti dice: si hay un tango que me gusta, es Grisel. Qué tango también, ¿no? Sin duda. Vamos a escuchar la versión de Miguel Caló con Marga Fontana. No la habíamos escuchado esta versión, pero vamos a escucharla, ¿eh? Grisel.